0: Pues sí, gracias.
1: Sí, gracias.
0: Can you park this at 160 Igou Road, Igou, Cairo?